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2: Sí, me lo recomendó un amigo que se llama Tassi. Dijo que era un buen sitio para celebrar un aniversario. Es un restaurante italiano. Espera, llamo por el camarero. Vete mirando el menú a ver si ves algo por ahí. Camarero, por favor.
3: Sí, señor.
2: Hemos estado mirando el menú, pero queríamos saber si el chef recomienda algo.
3: El chef recomienda espagueti total 2.
2: ¿Ah, sí? Pues póngame 2.
0: Espagueti total 2.

0: ¿Va a querer postre o café el señor?
1: Vamos a ver, Tuki, mira. Tráeme otra Fanta más, una Faria y dile al pianista ese que espabile, macho, que estamos quedando a dormir, ¿eh? Venga, dale.

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0: ¿Qué tal? ¿Cómo están? Muy, pero muy buenas tardes. Día lunes, día laboral ya para mucha gente, qué sé yo, entrando prácticamente en la recta final de este mes. Se nos va el mes de julio, se nos va el mes de La Paz y nosotros acá en la ciudad más alta del mundo, en la ciudad maravilla, en la ciudad del Illimani, qué sé yo, entrando en la recta final de este conglomerado de actividades que tuvo esta linda La Paz. Un saludo grande para todos ustedes, gente linda que está en sintonía de la radio. Hasta las 19 horas nos hacemos cargo de los controles con ustedes, obviamente siendo parte siempre de lo que es la Conste, como se lo llama, nosotros preparándonos porque en unos días nada más, en dos semanas concretamente, estaremos en la ciudad de La Paz con un evento que de seguro estamos, fue muy esperado, porque no tuvimos hace meses nuevamente, por estas cosas de la situación social, no tuvimos actividades. Así que el evento de la Conste, el 7, está preparadísimo, lo vamos a comentar más adelante, a ver cómo andan las cosas. Hoy vamos a darnos un tiempito todavía para que nuestro compañero Gember Salles, entendemos que está de vuelta, de viaje, está en algún lado. Y vamos a darle el espacio del tiempito. Pero mientras tanto, ¿qué tal si arrancamos ya nomás con lo que todos los días, por lo menos de lunes a jueves, les traemos? El refresh informativo, ¿qué es lo que está pasando? Las 4 de las noticias, son las 4 y algo más, 4 y déjenme ver en este momento, son las 4:39, vámonos a las 4 de las 4.
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0: Sí, señores, en las 4 de las noticias tenemos que revisar el panorama informativo porque hay hartas cosas que sucedieron. Primero, a ver, el tema que este fin de semana se lo va comentando. Y es nada más y nada menos que el alejamiento de uno de los partidos, bueno, de uno de los aliados, si quieren, del gobierno este fin de semana. Oficialmente se había declarado Samuel Doria Medina en opositor al gobierno después de que a voces se sabía que estaba prácticamente como parte del gobierno. De hecho, se lo tenía Lupo. En este momento, el señor Lupo seguramente como ministro debe estar viendo si se queda o se va, debe estar como la canción de los iracundos, o me voy o me quedo, ¿no? Mientras tanto, atención, tengo claro, dice, qué es y qué quiere. Samuel respondió así al diputado de Unidad que le cuestionó su alejamiento del gobierno. A ver, ¿qué es lo que pasó en este tejemeneje? La decisión anunciada por Samuel Doria Medina de separarse del gobierno ya ha generado muchas polémicas. El diputado de su bancada, Alejandro Reyes, cuestionó la decisión del empresario y puso en duda su amor por Bolivia, mientras que Doria Medina respondió al legislador señalando sus motivaciones políticas. El diputado Reyes lamentó que el anuncio de Doria Medina se haya realizado de esa forma porque considera que el país requiere unidad entre los demócratas para hacer reformas. Yo creo que tenemos que construir desde adentro más que criticar desde afuera, manifestó el congresista. En su respuesta, Samuel Doria Medina recordó a Reyes que acercó a Unidad Nacional para candidatear, pero apenas llegó al Parlamento y comenzó a desalinearse, en este caso a alejarse, si quieren, para acercarse a los incentivos del poder. Samuel consideró un insulto que Reyes dude de su amor por Bolivia, pero no le sorprende. Hace mucho tiempo dice que tengo claro quién es y qué quiere y por qué ataca a quienes prometió seguir y apoyar. Bueno, las cosas no están tan agradables ahí por el lado del partido de Samuel Doria Medina, ¿no? Y el gobierno por el momento está calladito. Esa es la primerita, por si acaso, de las cuatro de las cuatro. Vámonos a la segundita.
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0: 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Atenti, ¿qué pasó con las maletas? Las maletas billetonas. A ver, en este caso no son billetonas, serían millonarias, ¿no? De las maletas de oro estamos hablando. Las maletas fueron pesadas con el oro. La policía asegura que el pesaje y los documentos marcan 189,5 kilos. ¿Ah? Repetimos, 189,5 kilos. La policía aseguró que no existe duda de la cantidad de oro hallado en las maletas que pretendían ser sacadas del país. Sin embargo, aclaran que los supuestos 22 kilos faltantes corresponden al peso incluido de las maletas, ya que el primer pesaje realizado en dependencias del aeropuerto de Birubiru sumaron un total de 211 kilos, incluido el mineral y la maleta plástica en la que era transportado. El director de la Fuerza Especial de Lucha contra el Crimen, la FELCC, coronel Johnny Coca, indicó que el pesaje que se hizo frente a la fiscalía al detenido y las instituciones encargadas del control, la cantidad de oro arrojó un total de 189,5 kilos. Al momento de hacer el secuestro de las maletas, una vez que el personal policial hace un pesaje de la maleta como tal, más el contenido del oro, ese total había sumado la cantidad de 211 kilos. Sin embargo, estaba contabilizado el oro y el envase, en este caso el plástico, obviamente, de la maleta, que son unas maletas, por lo que se ve, bastante gruesas, ¿no? Para que soporten semejante peso, tienen que tener un muy buen material y un buen grosor, obviamente. La presencia de las autoridades evidencia, en este caso, que el peso exacto es de 189,5 kilos sin las cajas. Y bueno, la duda, por si acaso, ya se abrió. Y vamos a ver qué es lo que sale con las investigaciones que vengan a futuro. Pero bueno, ahí está, la aclaración está hecha. Nosotros igual estamos dando la información tal cual se hizo en la aclaración. Además, se detalla que los documentos que se presentó, en este caso que presentó el detenido, también figuran un total de 189,42 kilogramos de oro, por lo que el jefe policial hace énfasis en que no habría variación en el peso. Ha existido este error por algunas imágenes mal difundidas con información falsa que ha generado toda esta desinformación a la población, pero que está aclarándose con este detalle, dice. A ver, a propósito de los avances investigativos, Coca indicó que se desarrolla una investigación digital para determinar cuáles han sido los movimientos que tuvo el ahora detenido previas al momento de su captura. Además de ello, vayamos con la cortina, además de ello, decíamos, se tiene previsto ejecutar algunos allanamientos en diferentes lugares para permitir y dar certeza de quién sería el propietario del oro. Así también señaló que se continúa con la toma de declaraciones a fin de esclarecer quiénes más estarían vinculados con la exportación ilegal de este mineral. Bueno, esta es la segundita, el oro. No se lo habían choreado, sino que no lo habían contabilizado el plástico de las maletas. Bueno, la duda quedó, ¿no? Ahora está limpiar la situación y complicada.
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0: Vámonos a la tercerita y cantando como la cuequita, por si acaso, a esta hora de la tarde. A ver, vamos con esto que también es noticia, por si acaso, a todos los amigos que están llegando. Muy buenas tardes a toda la gente que está en sintonía. Estamos en la revista Constelación, por si acaso. Atención, que tenemos nueva autoridad. Ustedes saben que el ministro de Defensa ha posesionado hace algunas horas nada más a un nuevo viceministro que depende de su repartición, obviamente. Pero esa no es la noticia a propósito, sino lo que conllevó a propósito también de este tema. El ministro de Defensa calificó de accidente el hecho que dejó 3 fallecidos en Huanún. Ustedes saben que hubo una noticia que estaba poco clara más bien en Huanuni, en donde se hablaba de la actividad de los jucus, de los ladrones de mineral en las minas de este centro, donde lastimosamente se tuvo que informar del deceso de 3 personas. Entendemos que 2 son uniformados y 1 civil. El ministro de Defensa, Ernesto Justiniano, ha aclarado ya hace poco, hoy lunes, que el hecho que dejó 3 fallecidos en el centro minero de Huanuni fue un lamentable accidente, aunque continúan las investigaciones para esclarecer las circunstancias del caso. Las primeras versiones del hecho señalan que las muertes de 2 militares y 1 guardia de seguridad, o sea, un civil, ocurrieron en el contexto de las labores contra el robo de minerales por parte de los jucos. La autoridad precisó que entre 50 y 80 personas ingresaron al sector, por lo cual las fuerzas militares intervinieron para contener la situación. Indicó además que el accidente ocurrió cuando se realizaba el repliegue de los efectivos. Según explicó, el accidente se produjo cuando el grupo realizaba un repliegue y durante esa maniobra ocurrió un deslizamiento que provocó la caída de varias personas a una bocamina. Claro, la bocamina no siempre está en horizontal. Una buena cantidad están también en vertical, o por lo menos en una verticalidad que es con ciertos grados de inclinación, pero que igual son peligrosos. Alguien cae ahí, es como si estuvieses cayendo a un pozo. Eso es lo que la autoridad aclara a propósito de la tercerita. Y nos vamos con la última enseguida acá en las 4 de las noticias. Las 4 de las 4.
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0: A ver, vayámonos a la última de este bloque. Tiene que ver, obviamente, también con información que llega en el panorama nacional. Hoy, por si acaso, está cumpliendo un mes, está cumpliendo su primer mesecito, el dólar flexible. La cotización oficial subió de 9,73 en este tiempo a 11,37. Y obviamente hay una cantidad tremenda de reacciones que no siempre son de las mejores, ¿no? La cotización del dólar oficial se mantiene, bueno, en este caso la cotización oficial más bien del dólar se mantiene en 11,37, valor que permanece sin cambios desde el sábado 25 de julio, de acuerdo con la actualización diaria del Banco Central de Bolivia. A las 20:00 horas de cada día, la entidad pública actualiza el tipo de cambio del denominado dólar flexible a través de su página web oficial, mecanismo que entró en vigencia el pasado 29 de junio. El mercado paralelo continúa registrando una cotización superior según el portal dólarboliviahoy.com. Este lunes el dólar se cotiza en 11,62 para la compra y 11,56 para la venta. En este caso hay un detalle, ¿no? La brecha entre ambos mercados se ha reducido respecto a semanas anteriores. La población mantiene la preocupación por la evolución del tipo de cambio y su impacto en el costo de vida, en los precios de los productos importados especialmente. La implementación del esquema del dólar flexible está a punto de cumplir un mes. Durante este periodo, el tipo de cambio oficial ha experimentado una escalada progresiva de 9,73 a 11,37. No es poco. Cuando uno ve el movimiento económico, claro, en un dólar, en 10 dólares puede parecer poco, pero la gente maneja miles y si no millones de dólares para realizar distintos movimientos económicos, comerciales, empresariales. En este contexto, el ministro de Economía y Finanzas Públicas, José Gabriel Espinosa, afirmó que el gobierno prevé que el tipo de cambio se estabilice en torno a los 10 bolivianos en las próximas semanas, como resultado de las medidas económicas adoptadas para normalizar el mercado cambiario. Estaría por ahí. Eso dice la autoridad como proyección. ¿Será? Ese es el detalle. Bueno, y con esto nos vamos prácticamente al programa enseguida en la revista Constelación.
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0: Wow, a ver, qué pena, no vamos a poder hacer el diálogo con nuestro compañero de trabajo. Verificamos si no tenemos. Entendemos que nosotros seguimos en el planeta Marte, pero él se fue hasta Plutón. Bueno, saludos, che, a nuestro amigo Willy, a la distancia, hace poquito estuve hablando, Willy Castro, el Lobit. Saludos también a nuestro amigo Néstor Tambo. Ese apellido tremendo, ¿no? Néstor Tambo, gracias por habernos escrito. Él está en el Perú y los amigos ya nos están escuchando igual a través del stream, entendemos. Estamos habilitando el 772-876-13 solamente ahora. Repito, 772-876-13 para que sean ustedes parte de la programación de la radio. Esperemos que nos acompañemos con la buena música, los clásicos, que ahora sí vamos a programarlo con ustedes. Bueno, como siempre lo hacemos, además, para que hagamos una programación bastante llevadera. Así como a vos te gusta. Como a vos y como a vos también te gusta. Bueno, vámonos a la música, ¿les parece? Vamos a recordar a Valley Door, porque nos ha pedido desde el Perú nuestro amigo de apellido Tambo. Yo dije, oye, aquí en Bolivia los conocemos a los Tambos. Sí, aquí también hay algunas residencias que llevan ese nombre, me dijo. Bueno, vámonos con la música y inmediatamente estaremos con más de la programación. Durante la tarde hablaremos de todo, ¿eh? Haremos un seguimiento de las noticias, obviamente, pero también hablaremos de la actividad que tiene la radio la siguiente semana. Hablaremos de lo que fue el fin de semana a propósito del movimiento folclórico y también las actividades culturales, y más adelante a ver cómo anda el deporte. Tenemos novedades, hay una niña que definitivamente nos está haciendo quedar bien, ni tan niña, ya es una adolescente todavía, sí, casi adolescente. Bueno, está pasando de la niñez a la adolescencia, que saca medallas y en Bolivia, bueno, las autoridades como que no le quieren tirar pelota. Bueno, de eso estaremos hablando, pero vamos a recordar además el momento de la proeza y cómo es que esta además en dos disciplinas, ¿eh?, nos hace quedar tan bien a nivel internacional. Ahora recordamos a Valerie Dorr. Esta es una versión que es extendida porque me la pidieron así. ¿Saben quién era Lancelot? Les cuento. A ver, mientras escuchamos de fondito el tema, que alguien me escriba si quiere al stream. ¿Quién era Lancelot? ¿Se acuerdan de la mesa redonda? ¿Ah? Bueno, a ver, Sir Lancelot, ese es el nombre por si acaso, o su nombre real, Lanzarote del Lago, era así. Fue el más célebre, además hábil y valiente de los caballeros de la mesa redonda. Este caballero era parte de las leyendas del rey Arturo, por si acaso. La crianza, la historia dice, casi una leyenda, el hijo del rey Van de Benoit, ¿sí?, quedó huérfano de bebé y fue criado por la mítica dama del lago en el reino férico. Sí, en el reino férico, de ahí su nombre del lago, o sea, Lanzarote del Lago. Y es así que con los años, ahí en la década de los 80, una artista europea toma esta historia para contarla, y enseguida les voy a contar sobre la letra. ¿Ah? Porque la letra, si bien no habla de la época medieval, fue actualizada para nuestra época. Les recordamos y luego les comento. Vamos a la música.

Italo Dance presente acá en la tarde de la Conste, en la revista Constelación, recordando a Valerie Dore con Lancelot, una versión que nos la han pedido desde el Perú, por si acaso, por eso lo hemos puesto como primer temita, gracias a nuestro amigo que nos ha solicitado. A propósito de la letra, les daba algunos detalles. Claro, Lancelot ya seguramente vieron hasta la película. Pero la parte de la letra, no sé si... obviamente habla de la parte de la vivencia de este personaje. Pero lo han romantizado un poco más para volverla una canción casi romántica. Porque dice, por ejemplo, en la entrada, te veo parado aquí solo, hombre con armadura mirando al amanecer. Ahora las sombras cruzan los ojos. ¿Qué está en tu mente? Se pregunta. Mi joven señor, usted es conocido como Lancelot del Lago. Para que vean que fue ese su verdadero nombre. En realidad su nombre era más largo, ¿no? Hombre con fuerza que nadie puede romper. Eres el orgullo del reino. La fortuna está de tu lado otra vez. Estás conduciendo a través de la tierra luchando por tu dama. Sosteniéndome tan fuerte y sosteniendo fuerte tu espada de plata. Ella es tan hermosa bailando, dice, entre las doncellas. Bueno, y ella hace referencia luego a ese romance que tuvo, pero alguna vez... libera tu corazón, cabalgando sobre montañas, amar en la noche, bailando cerca de las montañas, sosteniendo a una dama graciosa, escondiéndote en un castillo, viviendo en un sueño, luchando por su amor, uno, dice Lancelot.

0: Bueno, sin embargo, bueno, sin duda, más bien es una canción muy bonita. Nos vamos cerrando, por si acaso, este bloque del programa con una canción más y enseguida ya vamos a ir leyendo en el siguiente bloque, en la siguiente media hora vienen los mensajes. Estamos en el 772-87613, en el stream, estamos en Revista Constelación, pueden entrar a Facebook y escucharnos, puedes escribirnos desde donde estés para que seas parte de la programación. Una de las canciones que también va a ser seguramente, que fue más bien sugerida, es Bronski, y con esto nos vamos a la pausa. Quédense con la radio, hasta las 19 horas nos quedamos con la Revista Constelación.
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0: canción que viene en ritmo de Italo Disco y de los 80, además, que nos ha sugerido, lo vamos a poner enseguida en los mensajes, por si acaso, a nuestra amiga que nos ha escrito. A propósito, vamos con el bloque de los oyentes enseguida, para toda la gente que está llegando recién, un saludo grande, saludos a San Miguel, la radio igual, donde nos están retransmitiendo, como todos los días acá en la revista Constelación. También quiero mandar saludos, bueno, obviamente, mediante la radio, a David Quintanilla. Vamos a hacer contacto en la siguiente media hora, por si acaso, David. Tenemos una historia que contarles, pero que es de Ripley, para no creerla, y pasa en reiteradas oportunidades, pero eso va a ser más adelante. También quiero mandar saludos a nuestro amigo Sergio Mita, que nos está escuchando en la ciudad de Oruro ahora, gracias. Estamos por Radio Cantuta Digital, ¿no? Estamos también por la Radio Constelación Guanay. Estamos en la Radio Constelación en todas las plataformas. Y obviamente estamos en Radio La Voz Satelital, o La Voz simplemente, acá en 104.2 en la ciudad de La Paz, El Alto y todas las provincias, para disfrutar la buena música. Vámonos con el bloque este, el de los saludos para todos los amigos que están en sintonía. Bloque de saludos, ojo, y también queremos para vos que acabas de llegar, para ustedes, amigos que están en sintonía, decirles que pueden ser parte del programa. Pero por favor, en este bloque solamente vamos a ir recibiendo algunos mensajes escritos. Si quieren algún audio. Pero alguien acaba de llamarme. No, vamos a irnos directamente a este bloque, que es el sector de los oyentes. ¿Está bien? Vámonos con esto. Y enseguida estamos con ustedes, con sus mensajitos, por favor.
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0: Estamos a las... Uy, ¿cómo pasa el tiempo? Déjeme revisar el reloj a esta hora para... porque en la computadora hay veces en que se le va la hora, ¿eh? Eso es lo que siempre me decía. Son las 17 horas con 56 minutos en todo el país. Bueno, a toda la gente que acaba de llegar, un saludo enorme. Sabemos que se cortó por algunos minutos la señal. Disculpas por el detalle. Gracias a nuestro amigo David Quintanilla, que nos ha pasado el dato, pero también nuestra amiga Noelia y Saulito, que siempre está al pendiente igual de la señal desde el interior del país. Bueno, hemos vuelto, estamos por el stream igual. Entendemos que el silencio fue por algunos minutos, pero se solucionó el problema. Bien, ¿qué es lo que está pasando en nuestro país? Hay muchos incidentes, hay muchas situaciones en las que uno lastimosamente tiene que lidiar con una preocupación, porque bueno, uno es puede ser papá, ¿no? de una niña, de una joven, de una mujer, de familiar de una mujer, y si las cosas siguen así, lastimosamente no están bien. ¿Dónde estás? A ver, enseguida voy a contactar contigo, estimado David, pero antes voy a bajar la cortina musical, y si puedo reproducir por lo menos el audio de este testimonio, de estos testimonios. Escuchemos, por favor.
1: El feminicidio se habría dado en Chulumani. Se trata de Silvia Pasamamani, quien habría sido víctima de agresión por su propia pareja, Yamil Aliaga, quien se dio la fuga. El hecho habría ocurrido la madrugada de este pasado domingo 26 de julio en el sector de Ocobaya del municipio de Chulumani, en la provincia de Suriungas. Hasta el momento, la familia pide justicia, dar con el paradero del sujeto acusado de quitar la vida a una joven con un futuro por delante.
2: ¿Quién era el asesino? Mi hermana se echó tiras. ¿Con qué brutalidad me lo ha hecho mi hermana? Que siempre me lo ha hecho mi hermana. ¿Para qué me lo ha hecho? No hay caso ni de conocerle a mi hermana. Su cara está fea. Por favor, ayúdenos, por favor. Si está por ahí, vayan a rastrearlo.
3: Que me haga con prisión.
2: Yo no me voy a conformar con su padre. Es el pobre.
3: Entiende sus dos hijas mujeres.
0: Un nuevo. Bueno, lastimosamente, está ocurriendo en nuestro país, pero es así casi todos los días. Hagamos el contacto con David Quintanilla, por favor, y vamos a pedir que nos dé algunos datos sobre este incidente, lastimosamente ocurrido, entendemos, hace pocos días. ¿Cómo estás, David? Director, por si acaso estamos con el director de Radio San Miguel, retransmitiéndonos, pero también contándonos este tipo de incidentes que no deben ocurrir, lastimosamente no deberían de ocurrir, pero ocurren a diario, y a medida que han pasado los días, los meses, van multiplicándose los casos de feminicidios. Bueno, la familia, la hermana, decía que a esta mujer la dejaron prácticamente irreconocible porque la destrozaron en su rostro. ¿Qué pasó? Contanos así en resumidas cuentas, por favor. ¿Cómo estás, David? Buenas tardes.
4: Buenas tardes, Rafa, amigos oyentes de Constelación y Radio San Miguel, acá en Los Yungas, en Yanacachi. Lamentable, Rafa, comunicarles lo que nos pasan los datos los compañeros de algunas emisoras allá en Chulumani.
0: Red Yungas, gracias por el testimonio. Igual sí. Vos mencionamos a la fuente. Sí, adelante, por favor.
4: No, nos cuentan de que este hecho ha ocurrido, de que seguramente el sábado ha sido una fiesta en honor al Tata Santiago. Entonces, esta pareja joven se habrían ido allá pues a la fiesta, ¿no? Entonces, al retornar a la madrugada más o menos, ya hubo el incidente, las dos parejas llegaron a su domicilio y empezaron a pelear, ¿no? Entonces, ¿cuál sería la causa? Seguramente celos de jóvenes, porque recordemos que la señorita Silvia tiene, nos dicen que es de 18 años, y su pareja, el que ha victimado, tendría 24 años, ¿no? Uh-huh. Es una pareja joven todavía. Y bueno, han peleado y, bueno, pues recién se dieron cuenta ayer en la mañana de que ya no había la señorita, y bueno, han forzado la puerta, han entrado y encontraron ya a la señorita ya sin vida, ¿no? Entonces la gente se ha alarmado, han empezado a buscar, los dirigentes también, los familiares, y bueno, ese es el hecho que ha pasado allá en Ocobaya. David. Luego ya lo trasladaron hacia Chulumani, también va hacia el médico forense, la policía también se trasladó de Chulumani.
5: David, no sé si el médico forense ya ha dado algún informe preliminar. Lo que pasa es que la hermana, entiendo que es la hermana la que habla en el video, dice, mi hermana está irreconocible. Lastimosamente no se la pudo reconocer a primera, porque seguramente la desfiguraron. ¿Qué es lo que pasó? ¿Cómo murió? O sea, ¿cuán brutal fue la agresión?
4: Bueno, al parecer ha usado algunos elementos para golpearle, ¿no? Porque no hay todavía el informe del médico forense. Estamos esperando, todos están esperando eso. Ajá. Porque tiene a simple vista que cuando lo han encontrado, le han visto todo desfigurado, la cara, incluso los labios reventados, y los golpes también han estado en todo el cuerpo, ¿no? Eso es lo que... nos relatan los testigos que habrían visto por en la primera instancia, ¿no? Uh-huh. Y bueno, la gente está muy consternada, y yo creo que también esto es en todos los yungas afectado, porque Rafa, saliéndonos un poquito de esto, el año pasado, no sé si es en noviembre o en diciembre, ¿ya? Hubo otro hecho también de una señorita que también vivía ahí en Ocobaya mismo, que había ido a una discoteca a Chulumani, y ahí se conoció con un joven, y este señor también lo victimó, lo metió en una bolsa, en un yute, y lo llevó pues para botar a un lugar lejos, ¿no? Entonces la gente estaba muy consternada de eso. Entonces ahora vuelve a pasar esto. Entonces, no sé qué es lo que está pasando, ¿no? Ese exceso de bebida, ¿qué es lo que está pasando? Estamos en espera del informe. Nosotros vamos a pasarles, Rafa, inmediatamente que haya el informe del médico forense, que uh-huh. también los colegas en Chulumani de las otras emisoras están esperando, y bueno, vamos a estar dando el informe, ¿no? Y bueno, uh-huh. el supuesto victimador está prófugo, se ha escapado, se llama Yamil, solamente nos pasan el nombre de Yamil, y es de 24 años.
5: Por si acaso, a ver, si sabemos que es bien complicado dar nombres completos, está bien que demos solamente el nombre, pero la fotografía está en el video, y quienes le acusan directamente son los familiares. Nosotros no estamos reproduciendo, por si acaso, el video, pero sí entendemos que mucha gente lo conoce en el lugar y están tratando de dar con el paradero de este sujeto. Ahora, el hecho está en que este sujeto, si no tenía ninguna responsabilidad, entonces será que se quede. Pero como se escapó o como está prófugo por el momento, entendemos que, bueno, quien calla otorga, y ahí está la situación. Hay que llegar a las investigaciones y entendemos que esto va a ser rápido, porque lastimosamente a la policía especialmente le conviene que demos con este tipo de sujetos para que mostremos que estamos haciendo un muy buen trabajo. Qué pena. En el sector, entonces, es el segundo caso de feminicidio. Bueno, si se lo puede catalogar oficialmente, no sé si las investigaciones ya dicen esto, de la región. Ocobaya es el lugar, y siempre por peleas de parejas, ¿no?
4: Es así, Rafa. Mira, amigos oyentes, la gente que relata en otros medios también nos indican de que eran una pareja, vivían, ¿no? Ellos ya vivían como 3 años, pero siempre estaban con estos incidentes de pelea, de celos, que todo eso, ¿no? Entonces se recogieron esa madrugada, los dos vivían solamente en un cuarto, pero ha habido gente que escuchaba el griterío, la bulla, todo eso, pero... Uh-huh. Estaban asegurados las puertas por dentro, no podían entrar a auxiliar, eso es lo que indica, ¿no?, la gente. Pero bueno, no hay otro sospechoso, ¿no? Aunque hay algunos sospechosos, el padre, creo que están detenidos en la policía
5: por cómplices.
4: Y bueno, lo que pasa es que ya se ha escapado pues el victimador, ¿no? Entonces ya es de Bueno, ¿qué podemos decir? ¿Quién más podría ser? Bueno, la gente que está por alrededor en algún lugar, si lo identifica, pues tiene que dar parte a la policía para que esto se resuelva y no vuelva a ocurrir. Tiene que sentar precedente, ¿no? Eso es lo que la justicia, lo que están pidiendo también la gente acá en los Yungas, Rafa.
5: No, qué pena, es triste dar este tipo de información. Muchas gracias, David. David, antes del cierre, entendemos que por lo menos en la región acá, en el occidente, volvieron las filas de los combustibles. ¿Cómo está por allá? ¿Volvió las filas o está casi normal? ¿Cómo está la situación de la provisión de diésel y de gasolina? ¿O es que volvimos a las filas?
4: No, Rafa, en aquí no se ha solucionado casi nada, ¿no? Seguimos con las filas, la gasolina, así como el diésel, ¿no? El diésel prácticamente ha desaparecido en aquí.
5: ¿Cómo le están haciendo los mineros?
4: Bueno, ellos ya tienen su convenio, ¿no? Todos sabemos que ellos
5: a buen precio.
4: En el día han arreglado su problema con el gobierno, ¿no?
5: Sí, claro, y además a buen precio.
4: Exactamente, ¿no? Ellos están tienen otro trato, ¿no? Bueno, nosotros creo que tenemos otro trato también, seremos pues gente de seguro.
5: No, lo que pasa es que los mineros son los hijos de el gobierno, o sea, del papá, ¿no? De los padres de la patria. Nosotros somos los hijastros.
4: Bueno, además que ellos producen para que otros se lleven a otro lado, ¿no? Entonces
5: es que hay cada situación.
4: Ahí está el charle, ¿no?
5: Sí, qué pena. No, la verdad es que la realidad es, me parece única. Estamos en todo el país en esa situación. Ojalá que no vayamos de Guatemala a Guatepeor, porque nosotros lo dijimos en su momento, el anterior gobierno, el gobierno del MAS, olvídense, era Guatemala. Pero, por favor, no llegaremos a Guatepeor. O sea, ahí lo dejaremos. Hasta la próxima, David. Un saludo. Gracias por retransmitirnos,
4: Iván. Bueno, Rafito, un abrazo, pues, y vamos a estar el viernes también ahí compartiendo.
5: Conste. Ojo, en nuestra palabra de nosotros es conste. Conste.
4: Constelación.
5: Sí, constelación. Sí,
4: claro que sí.
5: Listo, hablamos, ahí nos vemos. Listo,
4: y a Hember también, un abrazo, no sé, ¿qué ha pasado? ¿Está con vacación?
5: No, el Hember se ha ido, por si acaso, a celebrar con los españoles su victoria.
4: O es que no, por el diésel no puede andar tampoco ya él, ¿no?
5: Sí, puede ser esa la situación. Bueno, hasta la próxima. Chao, David.
4: Listo, chao.
5: Cambio y fuera. Bueno, ahí estamos con David, el director de Radio San Miguel, también el medio que nos retransmiten allá en Yanacachi. Bueno, para el trópico paseño, por si acaso. Estamos en el Guanay igual, con la Conste. 100.5, la frecuencia, la inicial, ¿se acuerdan? Ahí estamos oficialmente hace muchos años. Vámonos con esto que es importantísimo.
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1: Nos vamos a ir a la pausa, pero enseguida cuando retornemos les voy a contar la historia de esta canción. A ver, escuchemos un pedacito. O Brasil. Señoras y señores, cuando se hizo el video este de Michael Jackson, They Don't Care About Us, la canción obviamente fue muy, muy conocida. Además tiene dos versiones, una que habla de la guerra, de los abusos, qué sé yo, y esta que tiene que ver con las favelas y sus realidades, especialmente la favela de las favelas de Brasil. Tuvo que pactar, escuche esto, tuvo que pactar con el jefe del comando Vermelho para hacer este videoclip. O sea, el gobierno no quería que se haga ya, no quería que le muestren la miseria, qué sé yo, de las favelas de Brasil. Pero Michael Jackson quería mostrar otra situación. Ojo que le convino al final a Brasil que se haga este videoclip allá, porque además que a ver, se lo hizo con la banda Olodum, una banda de batucada que participa año tras año, todavía en nuestros años, en el Carnaval de Río. Y la canción tiene una historia muy sui generis. La vamos a escuchar en una versión diferente, pero enseguida. Además, con una historia que la tienen que conocer si no la conocías. Y si ya la conoces, bueno, para recordarla. Ya venimos enseguida.

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8: Michael, eles não ligam pra gente.

0: Bueno, más de una persona ha visto el videoclip este de Michael Jackson, ¿no? Don't, o They Don't Care About Us. Esta es la versión Brasil, es así como la pone en su canal oficial, también Bebo, el sello que la tiene oficialmente en las redes sociales. Y bueno, todo lo que están viendo en el video, todo lo que vieron los amigos en su momento cuando se estrenó esta versión, por si acaso, deberán saber que esto pasó en 1996, década de los 90. Bueno, primero Michael Jackson dijo, quiero hacer un videoclip, se fue donde las autoridades legales, oficiales de Brasil para que le autoricen a hacer, pero se venía un evento deportivo internacional, por lo que, en vista de que el guión del videoclip decía que tenía que hacerse una favela de Brasil, ellos querían mostrar obviamente hoteles de lujo, vender la parte bonita si quieren de Brasil, pero no una favela. Entonces Michael decidió por su lado en aquel entonces, en 1996, allá en Río de Janeiro, dirigirse con su director de videoclip, que era en realidad un experto en comerciales y no tanto en videoclips, ¿no? Estamos hablando de... ¿Dónde estás? Se fueron a la favela Doña Marta de Río de Janeiro. ¿Y adivinen qué? Les voy a hacer escuchar un pedacito de una... ¿A dónde estás? Un pedacito nada más de una voz. El director del video y Michael Jackson tuvo que reunirse con este personaje. A ver, enseguida les digo quién es. Escuchen su voz antes. Dele.
1: Uma pessoa com a gente pobre já não consegue ir para a faculdade porque precisa de dinheiro, e dinheiro é difícil. Para a gente é difícil. Porque eu penso assim, por que não fazer uma faculdade para a gente que já não pode pagar um negócio, já não pode pagar uma escola mais viva, sabe?

La música no solamente tendría que estar vigente, qué sé yo, en hoteles de lujo o en la gente que se supone que está bien acomodada, sino quería mostrar la otra realidad. Se fue a una favela y toda esta gente, incluyendo los uniformados, ojo que los uniformados no son policías reales, porque al principio le dieron aproximadamente 400 policías, eso es lo que le ofreció el gobierno, para que le hagan seguridad y no le pase nada a Michael Jackson. Michael se fue con unos cuantos ejecutivos del audiovisual para hablar, nada más, y para pactar, obviamente, una tregua mientras se grababa el video, y se fue a la favela a vivir por unos... El tiempo no se lo sabe, pero entendemos que fueron por lo menos casi una semana para tenerlo de camerino a un cuarto de 3x4 aproximadamente de adobe y ladrillo. ¿Ah? Hicieron lo posible porque haya un sistema de ventilación, aire acondicionado, no había en aquel entonces, pero bueno, se dieron modos para que Michael intente estar lo más cómodo posible. Hay varias situaciones que hay que contarlas de esta. A ver, por ejemplo, Michael Jackson negoció, dice, con el narcotraficante brasileño Márcio Amaro de Oliveira, Marcinho, líder del Comando Vermelho, para poder filmar la canción del videoclip, de la canción They Don't Care About Us. Esto en la favela Doña Marta, de Río. Por este motivo, las autoridades gubernamentales y policiales de Brasil se opusieron a la grabación y no... podían garantizar la seguridad del equipo de filmación y el riesgo, bueno, por el riesgo en la zona, una favela. La negociación, el equipo de producción de Michael Jackson y el director, hablamos de Spike Lee. Ojo, este Spike Lee no era tan capísimo en el tema de videoclips, era más bien un experto en videos de publicidad. Ellos entablaron contacto con los líderes de este comando, del Comando Vermelho, y llegaron a un acuerdo. Hasta ahora no se sabe cuántos miles o millones les garparon, les pagaron a los narcos. El pacto, a propósito de Marcinho, autorizó el ingreso del equipo de filmación, garantizó la protección de Michael Jackson durante todo el rodaje e impuso como condición que no se interrumpa el tráfico de drogas local mientras trabajaban con la filmación. Ay, Marcinho, Marcinho, no sé, Marquinha, ¿no? Bueno, para mí hubiera sido mejor que esté como, qué sé yo, Marcasao. Bueno, ¿qué tal la historia de este temita que no va a pasar de moda nunca? Esta es la banda Olodum, escuchen. Y es una banda real. Muchos de ellos vivían en aquella favela y obviamente llamaron a todos sus integrantes. ¡Qué tremenda batucada! ¡Wow! Y Michael bailando al medio. Hay una mujer que la viene a abrazar y lo tumba al piso. El director Lee dijo, no lo corten, no lo corten, quiero esa... Y salió en el videoclip, vean. Ahí le besó a la pantalla al estilo Tinelli. Imágenes que no se vieron en el videoclip oficial, pero la estamos viendo, en algún momento la pasaremos en el stream. Tremendo. Y las favelas, la gente en sus techos bailando, en sus terrazas, donde podía. ¡Epa! ¡Qué alboroto, señor! Michael gritando. Capo. Por eso es que este hombre no va a morir en la historia de la música. O sea, va a estar siempre vigente. Vemos aproximadamente unas 6 calles llenas de personas. En una de ellas, la batucada de la banda Olodum. En otras, la gente, los vecinos. Seguridades del Comando Vermelho que se pusieron un uniforme azul plomizo. No sabemos si es el oficial de Brasil. Pero ojo, Marquinhos es quien le dijo, nosotros te vamos a dar seguridad en vista de que estos 400 no te quieren dar y no te quieren apoyar.

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Bueno, ahí lo dejamos. Vámonos a la pausa. Quería contarles esta historia porque, ojo, hemos ido conversando con Hember en su momento y seguramente en los próximos programas les vamos a ir contando historias de este tipo. Hay una de Michael, ya les anticipo, lo vamos a presentar en algún programa seguramente, que tuvo que reunir a dos pandillas. Pero pandillas, deben acordarse de aquella escena en donde hay dos hombres con las muñecas atadas y al otro lado navajas. Esas navajas eran reales, señores. Esas navajas eran reales. Y los dos jefes pandilleros estuvieron a punto de sacarse la ñoña. Bueno, no la ñoña. De sacarse chocolate con esas navajas. Ocurrió, y en la vida real además. ¿Todo para qué? Para hacer un videoclip. Tuvo que reunir a dos pandillas peligrosísimas y además enfrentadas de toda la vida. ¿Con esto qué quiso demostrar Michael? Que la música también puede romper ese tipo de odios y rivalidades. Pero esa es historia de otro programa. Ya venimos enseguida.

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Prácticamente estamos a 9 minutos de las 19 horas. La programación seguirá en Radio La Voz. También estaremos con 24 horas de clásicos en Radio Constelación. Radio Constelación Gonay se queda con programación local. Radio San Miguel igual con programación local. Radio Constelación Perú y de la misma forma se queda con programación local. Radio El Cantuta Digital, bueno, para todos los amigos que nos han escuchado en Bolivia y también más allá de las fronteras, muchas gracias por su sintonía. Mañana, Dios mediante, nuevamente estaremos con ustedes. Pero antes, un pequeño refresh informativo acá en la tarde, ¿les parece? Rapidísimo, antes de irnos.

Bueno, se venía a venir, por si acaso, hoy hubo una reunión muy importante. Esto tiene que ver con la comunicación, atención periodistas. Se corrigió, bueno, se está corrigiendo todavía, el proyecto de ley de acceso a la información tras un consenso hecho con periodistas. ¿Qué es lo que pasó esta tarde? El proyecto de la ley de acceso a la información fue corregido y enriquecido tras un proceso de consenso entre organizaciones periodísticas y legisladores. Esto se ha informado hace poco. Hoy lunes, en la tarde, pasó esto. El presidente de la Asociación de Periodistas, Raúl Novillo, el dirigente, ha señalado que ahora esperan que la iniciativa continúe su trámite legislativo hasta su aprobación. Novillo explicó que el trabajo consistió en actualizar una propuesta de ley que ya existía, incorporando observaciones y aportes de los gremios periodísticos. Precisó que el documento impulsado por la senadora Chapetón se alimentó de ese texto inicial con el objetivo de fortalecer su contenido. Indicó además que uno de los principales objetos del proyecto es garantizar un acceso irrestricto a la información pública, no solo para los periodistas, sino también para toda la ciudadanía. Sostuvo que la norma busca evitar restricciones que difunden conocer, bueno, en este caso, que muestran ciertas dificultades, que presentaban ciertas trabas para conocer la información sobre licitaciones, investigaciones y otros asuntos de interés público. Claro, este es el aparato público, señores. Alguien, el gobierno quiere contratar a una empresa X para hacer X y Z trabajo, tiene que ser transparente, tiene que mostrarse, pues, los medios tienen que tener acceso y a través de los medios la población. Pero bueno, habían cosas que no estaban tan claras. Y ahora sí, con el enriquecimiento que se hizo esta tarde, al parecer las cosas podrían cambiar. Bueno, veamos cómo acaba esto. Nosotros, Dios mediante, estaremos, como les decíamos, mañana con más programas. Quiero mandar saludos a nuestra amiga Noelia, se comunica de mucho tiempo. También, no sé quién me escribió, pero dice, oye, aló, Escuelas Radiofónicas, me dijo. Bueno, por algo será. También, ¿dónde estás? Un saludito para Ramirín, dice que hoy es lunes, buenos días. Bueno, en la tarde me pasó esto. Bonito, dice el día. Y darle gracias a Dios por este día, por este día más en nuestras vidas. Bueno, hay cosas que nos mandan y obviamente hay cosas buenas y malas. Conmigo, como les decía, Dios mediante mañana, pero la programación sigue. Quédense con la radio, por favor, porque ahora nos vamos con la buena música, ¿les parece? Esto también nos lo han pedido, por si acaso. Se encarga de cerrar la programación de esta tarde en esta tremenda muchachona de aquella época. Ella es Marta Sánchez. Cuando era tan jovencita, hizo su agrupación. Esta es su segunda agrupación, por si acaso. Se llama Olé Olé. Ella hizo pininos con otro grupo español, muy parecido al de Pato de Goma, ¿se acuerdan? Cuando era muy, muy jovencita. Y se hizo adolescente y luego, bueno, dijo, bueno, acá es momento de lanzarnos al mundo. Y decidió entrar a Olé Olé. Años después se volvería artista solista, ¿no? Pero empezó, bueno, su segundo pinino empezó así. Olé Olé, no controles.

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